0: povo. Glória a Deus, aleluia, Jesus. E eu fui liberta e o diabo tentou matar a minha criança. E eu continuei frequentando a igreja. Aí estava a cirurgia marcada para aquela criança. E eu levantei as mãos. E para a glória de Deus, essa criança hoje está com 18 anos de idade. Fiz os exames, depois não constou nada. E para a glória de Deus, eu estou na presença de Jesus. Deus me libertou do vício do cigarro, me libertou do vício da bebida e salvou eu, meu esposo, meus filhos. Tenho 8 filhos na presença de Deus e todos fazem a obra de Jesus. Hoje eu só tenho alegria, porque quando eu estava no mundo, eu não tinha ninguém para me socorrer. E hoje eu tenho Jesus que me socorre em tudo. Moro no bairro Jardim das Oliveiras.
1: Que bênção! Louvado seja o nosso Deus! Olha só, esta irmã, amados ouvintes, desenganada pela medicina, desenganada pelos médicos, mas ela fez um voto com Deus. Olha a importância de nós fazermos um voto com Deus, fazermos um propósito com o Senhor. Deus a libertou, trouxe libertação para ela. Ela foi à Igreja Pentecostal Deus e Amor, ela passou em frente à porta da igreja. E ela disse, meu Deus, que povo barulhento. Mas ali, quando o médico desenganou, ela fez um voto com Deus. Eu vou voltar lá naquela igreja, se o Senhor me curar. Ela foi curada. Ela não perdeu a criança. Foi para a igreja. Houve ali o momento da libertação. Ela foi liberta e hoje está contando este testemunho para glorificar e exaltar o nome de Jesus. Hoje, irmãos, por meio desta palavra que é poderosa, Bíblia Sagrada, a nossa regra de fé e prática, ela tem o poder de trazer libertação. Certa feita, Jesus disse na sua palavra, e conhecereis a verdade, e ela vos libertará. A palavra de Deus, ela te conduzirá para a libertação. Amém? Que Deus abençoe. É isto que Deus está fazendo em nossa igreja pentecostal. Deus é amor. 19 horas e 47 minutos. Vamos para este quadro em espanhol, Caminando com Deus. Este quadro no qual trará também importância a respeito do perdão. Então fique com este quadro, esta palavra de Deus, e você será fortalecido em nome de Jesus.
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3: La paz del Señor, mis queridos hermanos, quien te habla es el pastor Freddy Sumalave. Es un placer para mí desde mi país en Lima, Perú, compartirles una importante reflexión sobre la importancia del perdón. El verdadero perdón, según la Biblia oyente, es un regalo de Dios. Y el único que puede darlo es nuestro Señor Jesucristo. Es verdad también que el ser humano perdona, pero su perdón es débil, no es fuerte. Acordémonos, por ejemplo, de Pedro, cuando le pregunta al Señor, ¿cuántas veces tengo que perdonar a mi hermano? Como se ve oyente, esto es muy dramático y desesperante, porque uno no sabe cuándo esta tensión interna va a parar. ¿Y qué decir de los que no buscan perdón? Peor todavía, pues se hacen huecos en el corazón y dañan así también a los demás. Un ejemplo claro a lo que me estoy refiriendo lo podemos encontrar en el libro de los Reyes, donde se habla de uno de los hombres muy importantes del rey David. Me refiero a Ahitofel, su gran consejero político, cuyos consejos, según lo describe la Biblia, era como la misma palabra de Dios. ¿Se imagina usted, oyente, la tremenda influencia que tenía este hombre, no solamente con su rey, sino también con todo el pueblo de Israel? Pues era una pieza clave en el reino de David, por eso fue muy respetado. Pero con el paso del tiempo, al revelarse muchas novedades, algo inesperado aconteció. Estos dos compañeros y amigos políticos que aparentemente se llevaron bien, se volvieron grandes enemigos. ¿Qué pasó? Bueno, lo que pasó según la Biblia oyente es que Ahitofel no podía perdonar al rey por el gran daño que le hizo a su familia. es decir, me refiero a su nieta Betsabé y a los demás familiares que fueron muertos en batalla por un siniestro plan del rey. Ya todos conocemos la historia. Para Aitofel oyente, David tenía que morir. Y aunque mantuvo ese sentimiento en secreto por mucho tiempo, al final tuvo la ocasión para poder vengarse. Pues en medio de una crisis política en Israel, se produjo un golpe de estado contra el reino de David. Y Aitofel, como gran traicionero de su rey, se puso del lado del hijo rebelde de David, ayudándolo a través de sus sabios consejos, que hacía acabar de una vez por todas con David. Pero se dio con una tremenda sorpresa oyente, pues Dios entorpeció su trabajo por otro, y eso le dolió profundamente en el alma. Le hago una pregunta, oyente. ¿Sabe usted el momento adecuado para usar sus talentos? ¿O lo hace en cualquier momento, movido tal vez por alguna emoción como la ira, los celos o algún otro sentimiento? Pues la Biblia dice, oyente, que los pensamientos de Dios, escuche bien, son muy diferentes a los pensamientos del hombre. Lo cual esto nos debe dar motivo entonces para que cuando oremos, le pidamos a Dios que nos ayude a examinar nuestros corazones a fin de saber si estamos bien o estamos mal, y no usar nuestros talentos, por más acertados que sean, inadecuadamente, como lo hizo Aitofel, fuera del tiempo de Dios. Para este hombre oyente, la raíz de su amargura ya era muy profunda, que nada ni nadie lo podía hacer cambiar, pues adoraba tanto su talento que no discernió el tiempo de Dios. Pues opacado por su gran amargura y al no ser valorado por Absalón, el hijo de David, sintió una profunda frustración, lleno de resentimiento, simplemente por no aprender a perdonar. ¿Sabe en qué terminó este hombre oyente? Pues la Biblia dice que Aitofel, retirándose muy deprimido con dirección a su casa, se quitó la vida. ¿Qué les parece? El hombre que se dispuso a mantener como prioridad su gran reputación como gran consejero del rey, quedó totalmente devastado por no saber perdonar, pues prefirió más la gloria de su ego que la gloria de Dios. Le hago otra pregunta, oyente, si me permite. ¿Qué es lo que más le importa en su caminar cristiano? ¿Su reputación o su vida espiritual? Pues déjeme decirle, mi estimado oyente, que cuando uno se sincera y se arrepiente de todo corazón ante Dios, buscando su perdón y aprendiendo a perdonar, la reputación no se pierde, oyente. Todo lo contrario, se gana, siempre y cuando nos arrepintamos de todo corazón. Porque esto no se trata de saber cómo la gente nos mira, sino cómo Dios nos mira. Así como Cristo miró a un hombre tan corrupto como Zaqueo, pero exaltó su sinceridad y arrepentimiento. Al empezar dije, oyente, que el perdón es un regalo de Dios. Pero también hay que decirlo, es una práctica, pues hay que hacerlo continuamente hasta que se sienta de verdad el amor de Dios. Pero eso sí, siempre confiando en el Señor. Al comienzo seguramente perdonará a regañadientes, pero no importa, oyente, perdone o busque el perdón. Y si le cuesta, dígale a Dios que quiere cambiar para sentir su verdadera paz y no sea como Aitofel, cuyo deseo de matar a David era su única motivación de vivir, y al final se destruyó a sí mismo por no aprender a perdonar. Que Dios te bendiga.
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